0: assim como está.
1: Juk, juk.
2: Juni Silvete.
3: Pra, pra, pra, pra, pra, pra, pra, pra, pra, pra, pra, show!
0: O que que é?
1: Oi!
0: Roca, roca.

Aí. Aí. Aí, vamos, vamos. Aí. Assim. Sobre la Tropicana. La primera. Vívelo, vívelo.

0: Eugène Deris. Eugène Deris.
1: Allô Mario. Allô Mario. Attends, gracias.